7 de la noche ya con 2 minutos, 7 con 2 minutos, bienvenidos a nuestra tercera hora de programa. Wilson, Wilson. Wilson. La vida de Wilson Prince.

Empezamos contigo hasta las 9, ¿eh? Con toda tu música. Canciones bonitas, espectaculares. Con las orquestas más reclamadas. ¡Sí!

Willy González. 7 de la noche con 17 minutos. Seguimos disfrutando del programa hasta las 9. Turno para los hermanos Silva, el orgullo trujillano. Muñeca. Muñequita. Siempre con frecuencia 100. Lunes 7:17.

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0: hacer? ¿Qué puedo hacer para olvidarme de ti?
1: ¡Sí!
0: Coño, no, mejor no. Hay que dejarlo ahí. Sí, rato. 7:28, para Julianita, será para Juliana. Para Pilar Torres, la gente de la Rica FM. Ahí están las chicas. Disfrutando el programa y escribiendo papito. 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
1: Sí, sí, sí.
0: Ya lo sabes. 729.

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1: 8 en punto de la noche. Bienvenidos ya a nuestra cuarta y última hora de programa. Aquí en Frecuencia 100. Somos tu Radio Mix.

next. Estamos una noche bonita, una noche divertida, full éxitos hasta las 9 contigo. Y a partir de las 9 tú vas a reclamar tu canción favorita. Claro. Conduce el Gato Mix de Rosas, de 9 a 10 de la noche. Presenta los WhatsApp pedidos. Envía tu audio

Deseándote. He recordado siempre Franklin Ruiz en el programa. 8 de la noche con 18. Seguimos disfrutando de lo mejor de la hora punta. Frecuencia 100. 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No hagas.

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Hermoso. 8:35. Que estamos en nuestra última media hora de programa. Sí. Pasando la chévere con toda tu música. Y participando los papitos. 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

Con 46 minutos. Volvemos mañana en una nueva emisión a partir de las 5 en punto de la tarde. Ya se quedan con Peter Rosas. El Gato Mix. Peter llega en su primera hora con los WhatsApp pedidos. Como te comenté, envía tu audio al 9480-005-93. Solicita, reclama tu canción. Todos los géneros participan. Una hora completita para ti. Oh, con Armonía 10 de Walter Rosada. Mentiras. Solo son mentiras. Hasta mañana. Sí.

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Ya estamos iniciando el mes de junio 2026. El tiempo sí que pasa volando. Hay que aprovechar el tiempo al máximo. Ya listo en cabina para seguir inscribiéndote para esta gran campaña en este mes, el mes de papá. Con los mejores regalos, gracias a Frecuencia 100. Peter Rosas, te da la cordial bienvenida, buenas noches. Estamos en la primera hora donde tú reclamas tus canciones favoritas al WhatsApp 9480-00593. Muchas gracias, Milton Orbegoso.

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0: hecho?
1: Rosa,
0: ¿cómo has hecho para amarte así?
1: Y ahora...
0: ¿Fue? ¿Qué fue?
2: ¡Yo las quiero ver bailando! ¡Todas las mujeres!
0: ¿La ves?
2: ¡Dice! ¡Al ritmo de corazón!
0: ¡A la metralleta! ¡Ah! Hasta las 10 de la noche, WhatsApp pedidos. Reclama tu música.

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0: Así iniciamos la hora del amor. Oye, pero qué chévere. Para hoy lunes estamos iniciando una nueva semana y a la vez estamos iniciando el mes de junio. Lunes 1 de junio, el mes de la bandera. Para quienes no saben, estamos en el mes de la bandera, pues, rojo y blanco. Se acerca el día.
1: Jason Manuel.
0: Pero en Frecuencia Sin también estamos con la previa
2: ya empezó a llorar
0: a la celebración del Día de Papá.

hoy me acordé de ti, pero ayer me acordé de ella. 10 de la noche con 11 minutos y en Frecuencia 100 continuamos presentando La Hora del Amor. Tengo un saludo para Azucena Quispe, hoy está celebrando su onomástico. Bendiciones para ti, Azucena, de parte de toda tu familia. Saludos también de parte de tus amistades, de mi amigo Chevas Bar, Picantería, Chevas Bar en Ginebra City. Vamos, sigue anotándote. Vamos a darle tap tap a la pantalla. Estamos emitiendo un live para hoy lunes, inicio de semana. Suscríbete, hoy puedes llevarte el pollo a la brasa. 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

lo nuevo. Uno de los éxitos de Corazón Serrano, Mixte Sueño. Tenemos toda tu música en Frecuencia 100. Y en esta tu secuencia no podemos dejarlo pasar por alto, claro. Máximo, Mixte Sueño en la hora del amor. A seguir escribiéndose, te regalo tu pollo a la brasa con hartas papas fritas, ensaladas, con todas las cremas. 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

0: Ah, eso sí, eso sí. El karma existe.
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0: Tú sabes.
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0: 10 con 46 minutos. Vive la vida, disfruta de la vida. Y aunque el tiempo pasa volando, pues...
1: Somos armonía, Dios.
0: Tenemos que hacer muchas cosas positivas. Dejar un legado, un recuerdo. No solo un recuerdo, muchos recuerdos tenemos que dejar en vida. Salsa Kids siempre. Qué clásico, ¿no? Noventas. Y así finaliza la hora del amor en Frecuencia 100. Pero yo sigo con mi light. Vamos, tapa la pantalla. Llévate el pollo a la brasa. 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

disfrutando el segundo día del mes de junio. ¡Ah, qué bonito! Estamos disfrutando. Estamos dando la bienvenida cordial a todos nuestros grandes amigos, a todas nuestras amigas también. La gente del volante, buenos días. Nuestros amigos vigilantes, buenos días. A toda la gente que está chambeando desde muy temprano, ¿ah? ¿Eh? La hora en todo el Perú, son las 1 de la mañana, 45 minutos. 1 y 45, súbale volumen. Aquí arrancamos el segundo día del mes de junio. Hoy estamos 2 de junio, ¿ah? ¿Eh? Hoy estamos martes. En frecuencia, sí, en toda la vida, ¿eh?

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Ya son las 4 de la mañana en todo el Perú. A continuación llegan Cantares del Perú, la mejor manera de iniciar una nueva jornada con lo mejor del folclore 100% peruano. Lucho Campos está en la conducción. Aquí se inicia Cantares del Perú.

en Frecuencia 100. Ya estamos compartiendo lo mejor del folclore nacional. De 1 a 4 de la mañana estuvimos disfrutando el programa Cumbia de hoy, Cumbia de siempre. Ahora viene Cantares del Perú, ¿no? De 4 a 5 de la mañana, lo mejor de nuestro folclore nacional. En este día espectacular. Hoy martes 2 de

0: 2014, ceñito. Levante, ceñito, levante, levante. Baje del árbol, baje del árbol.
1: Más elegante.
0: ¿Qué es lo que está haciendo Esteban por ahí? Oye.
1: Raúl.
0: ¿Qué haces, Esteban? ¿Qué haces, Esteban? 4 y 14.

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1: Y 21.

Háchelo, háchelo, atentos a la hora, son las 4 de la mañana, 26 minutos, 4 y 26, la hora a nivel nacional. Mi gran amigo Bernardo Carvajal también está disfrutando el programa. Muchas gracias, mi gran amigo Bernardo Carvajal. Por acá tengo más saluditos, ¿ah? Que luego dice para el supervisor Kende del Camal Bigote y muy pronto Percy Lagarto estarán en la calle por Choborras. ¿Ah? No puede ser, chicos, ¿ah? Más responsabilidad. Saludos para toda la gente trabajadora allá en el Camal. El Bigote. Por acá tenemos más saluditos. Nos escriben también de España. Saludos para mi gran amigo William Castillo. William Castillo, el más preocupado por el chiquito, dice, ¿ah? Mi gran amigo William Castillo, la gente que siempre está con nosotros disfrutando del programa. Ajá, la hora en todo el Perú son las 4 de la mañana, 27 minutos, 4 y 27. Continuamos disfrutando lo mejor de nuestro cantar peruano. La hora en todo el Perú, 4 y 27, es la hora, 4 y 27.

allá en Barcelona, España. HLH, La Oriental del Virú, 4:38. Por acá tengo un solito, dice, para el grupo número 2 del Serenazgo Municipal del Porvenir, que están disfrutando el programa, nuestros grandes amigos de El Serenazgo Municipal del Porvenir. Solo para Starkey, Agustín Comando, Oso Perezoso. Solo para Harry Mix. Solo para Hilario, para Balducho Pantera. ¿Qué hace ahí, oye? Saludos para Guzmán, para mi gran amigo Vela, para Urtecho, la gente del Serenazgo Municipal del Porvenir, para servir y proteger. Saludos para Vázquez también, dicen toda la gente del Grupo 2 que está disfrutando el programa desde muy temprano y brindando también el servicio de seguridad y protección y prevención a todos nuestros amigos de El Porvenir. Un saludo cordial a todo el grupo número 2 de El Serenazgo Municipal. Starkey, Agustín, Comando, Oso, Harry Mix, Hilario, Balducho, Pantera, Guzmán, Vela, Urtecho y Vázquez. Serenazgo Municipal de Porvenir, para proteger y ser.

¿dónde andará mi amigo el jaguar? Ya no tiene dientes, me pasan el dato. Ya no tiene uña, ¿no? Ya no aruña, ya no aruña.

Hazlo así, hazlo así, ¿eh? Otrita más. Saludos para toda la gente del Camal Camino Real. Alberto, Jocelyn, Nelly, Cachaco, Dani, José García. Saludos para Gino, dice chico fiel a la botella. ¿Dónde andará Macarrón Ron Ron? Macarrón Ron Ron. Para la familia Noriega en Santa María. Saludos para Maribel, Jacqueline, Mariluz, de parte de Jesús Ágreda Muñoz. ¿Eh? La familia Noriega, allá en la urbanización Santa María. Maribel, Jacqueline, Mariluz, de parte de Jesús Ágreda Muñoz, desde Buenos Aires Norte. ¿Eh? Vamos a la pausa comercial, ya regresamos.

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¿Dónde está mi gran amigo Richard González? La gente de los capos del ritmo. Provecho, chicos, provecho. Tremendo bolo. Los capos del ritmo. 5:01 de la mañana. Estamos ya en esta última hora del programa. A través de Frecuencia 100.

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Mi gran amigo Bernardo Carvajal, el máster de Taller de Pinturas Carvajal, allá en la calle Los Ángeles, en el Porvenir. Muchas gracias por la sintonía, ¿eh? La gente allá en Camboy, la gente de San Juan del Lurigancho. Mi gran amigo Ruperto Carvajal. ¿Cuándo? Allá en San Juan del Lurigancho. También están escuchando la radio, ¿eh?

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0: vamos.
1: Ese caballito.
0: Pícale.
1: Pica, pica, pica. 5 y 26. Los capos del ritmo, ¿no? Bueno, Richie Ray. Mi gran amigo Bernardo Carvajal. También está disfrutando el programa. El doctor Alejandro Guevara Collado, el doctor de los pobres. Saludos para toda la gente de... Ya es hora de la mañana, está disfrutando el programa.

nos amaremos. A escondidas, aquel amor prohibido. La señora Doris Valles, la sazón de Doris, allá en El Porvenir.

Háchelo achí. Háchelo achí, ya. Háchelo achí, por favor. Tengo un saludito por acá a toda la gente allá en el mercado La Rinconada. La ceñita de los ojos grandazos. Todos los días nos escucha, dice. Todos los días. O sea, no hay ni un día que no esté prendido la radio. Desde muy temprano, dice, escuchando la radio allá en el mercado La Rinconada. La ceñita de los ojos bien grandes, ¿ah? Mucho reclama, mucho reclama. Estamos ya poniéndole punto final a nuestro programa. La gente de Caldo La Sazón de Doris. Allá en El Porvenir, la calle San Agustín, cuadra 17 del sector Miguel Grau, en El Porvenir. La familia Flores García, la gente del Alto Trujillo, barrio. Barrio, barrio, barrio, barrio.

vamos, nos vamos. 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Nos vamos, chau.

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1: 5 y 57.

0: Señoras y señores, aquí estamos ya en la radio. Un gusto saludarlos.
1: Para ti, Chino.
0: Para ti, Luchito. Papi. Martes 2 de junio. Cordiales bienvenidas al programa Boleros y Algo Más. Una edición que compartimos siempre para todos ustedes, nuestros amigos sintonizantes, los mejores del mundo, escuchando frecuencia.
1: Bien lo sabes.

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7: Y 23.

Muy bien, la hora es importante. Son las 6 de la mañana con 30 minutos. 6 con 30. Estamos con la super campaña El Regalo de Papá. En un ratito empezamos con las anotaciones para que te ganes el televisor. Bueno, son dos televisores hermosos, ¿ah? Para que puedas ver tu mundial. 6:30, la hora en frecuencia 100. Seguimos con la música.

0: 6 de la mañana y 45, 6 y 45. Hoy es 2 de junio. Aquí en Perú se celebra el Día de José Faustino Sánchez Carrión en conmemoración al destacado prócer de la independencia, benemérito de la patria y forjador de la República Peruana. A propósito de José Faustino Sánchez Carrión, saludos a nuestros amigos de la UE. La UE también están de fiesta. Un saludo muy especial desde Frecuencia 100. Bueno, y a nivel internacional, cabe destacar, porque así lo establece después de ese acto de protesta allá en 1975 en Lyon, Francia. Este acto que luego de visibilizar sus derechos laborables y humanos, se conmemora el Día Internacional de la Trabajadora Sexual. Luchito Campos,
1: ¿qué fue, mano?
0: Celebran su día también las trabajadoras sexuales. Muy bien, 6 de la mañana con 46. Hemos hecho una pequeña caminata, pequeña experiencia, pero por las puras. Tengo que regresar, me dijeron. Tengo que regresar. Muy bien. Bueno, en otros países, por ejemplo, en Argentina, hoy se celebra el Día del Bombero Voluntario. Así es, en honor a la fundación del primer cuerpo de bomberos voluntarios en el barrio de La Boca, allá en el año 1884. En Argentina, celebran al bombero voluntario. 6 y 47, la hora en Frecuencia 100.

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Y ahora llega a Frecuencia 100 una linda balada en la voz de Alex Minanti. Esto se llama Tu Indiferencia. Otro éxito que suena en Frecuencia 100. 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
1: Cinco zambas en uno.
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1: Tienes mucha suerte, hermano.
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¡Qué hermosa mañana! ¡Qué hermosa mañana! ¡No te pases, Robin! ¡No te pases! 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No te olvides, nombres, apellidos, de qué lugar y la respuesta. Yo escucho Frecuencia 100, mi radio mix para toda la vida. 7 y 5, seguidía de canciones que nos piden. Contentos y felices, siempre sintonizando Frecuencia 100. En Trujillo, en La Libertad, en el Perú, en el mundo. Ahí están nuestros compatriotas, como siempre, a través del Play Store, sintonizando. Ya no es un sueño, no es un anhelo. 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Frecuencia 100 se escucha en todo el mundo. En algún rinconcito del planeta Tierra, ahí hay un peruano ahí, escuchando su radio Frecuencia 100. Luchito Enciso Miranda. Avanzaos con la hora 7 y 5. Somos Frecuencia 100.

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5: 7 y 25.
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2: Grupo Cinco.
1: Aló, buenos días. Buenos días, su nombre, por favor.
3: Daniel Vergara Rosa, de Cayo Guabalito.
1: Daniel.
3: Aguamarina, sangre en las venas.
1: Ajá. Eres fanático. Tú eres un aguamaníaco.
3: Claro.
1: Nombre. Tu nombre.
3: Jorge Luis Vergara Rosa.
1: Jorge Luis Vergara.
3: De Guabalito.
1: Guabalito. Muy bien, Jorge Luis. Frecuencia 100.
3: Mi radio es mi para toda la vida, papá.
1: Listo, P. Estás anotado también para nuestra campaña El Regalo de Papá. Gracias, Jorge Luis. Frecuencia 100 una vez más.
3: Frecuencia 100, mi radio es mi para toda la vida.
1: Eso.
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1: Un saludo especial, se dice Wilson, para el mundo. ¿Qué cosa? ¿Qué pasa ahí? ¿Qué fue? Dice, estoy vendiendo la rica sopaipilla. ¿Dónde es esto? Para el rico frío. Saludos para Chilito, siempre con frecuencia 100. Allá en Chile, me parece que es en Chile. Confirmen. Así es, en Chichichi, lelele. Ahí está mi amigo Filito. A Chilito.

0: Están pidiendo la nueva versión de Armonía 10, la nueva canción, la nueva versión de Te Alejas.
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0: Para mi amigo Augusto Barreto de Barcelona, en España. Ahí estamos siempre con nuestros hermanos peruanos en el mundo. Las Europas siempre sintonizando.
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0: Para nuestro amigo Robert Ermitaño, Leiva Julca, ahí en Cascas, Cacería.

Robert Zafra Salazar desde Manuel Arévalo también, ahí en La Esperanza. Estoy sintonizando frecuencia 100, qué chévere. La gente siempre activada, siempre conectada con la radio que te conecta, te emociona. Frecuencia 100, con los boleros y algo más.

0: 7:37.
1: Avanza, levántate, tóxica. 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

0: y los invito a escuchar boleros y algo más con mi amigo Wilson Príncipe y por Radio Frecuencia 100, mi radio mix para toda la vida. ¡Chau!
1: ¡7:43!

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1: ¿Me parece o fue bache? Se acabó el programa.
2: Somos dos marionetas que nos queremos.
1: Regresamos en un ratito.

0: escuchando Frecuencia 100, mi radio, mi para toda la vida. 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Nos reencontramos en nuestra próxima edición, siempre desde la señal de Frecuencia 100, mi radio mix para toda la vida.
1: 7:50.
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0: mañana y 00 minutos.
1: ¡Hola a todo el mundo! Continuamos alegrando tus mañanas en Frecuencia 100. Y ahora, Wilson Príncipe presenta el segmento que ya esperabas. ¡Cumbia con sentimiento!

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1: Sí, sí, sí, ámame. Voy a aprovechar rapidito. Ya estamos en la secuencia de Cumbia con Sentimiento. Aprovechamos rapidito porque alguien hoy día... alguien vino al mundo. O sea, hoy día nació un hermoso y robusto bebé. Hoy vino al mundo Emiliano... Así lo llamaron, o lo llaman, o le pusieron el nombre de Emiliano. Le mandamos un saludo muy especial con este fondito.
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1: Para Emiliano, que hoy vino al mundo, un saludo muy especial de parte de la mami Daisy. Ella es fundadora del grupo Las Guerreras.
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1: Bueno, desde aquí felicitamos a la mami Daisy porque hoy trajo al mundo a Emiliano. ¿Dónde están los chiquillos activados?

Felicidades para la mami Daisy, para su bebé que llegó al mundo, Emiliano. Atención, seguimos anotando 2777-71, que no para de sonar. Y también por el WhatsApp 9480-00593. Todos los días estamos anotando para el regalo de papá. Ya sabes, te puedes llevar. Tenemos dos televisores y muchos regalos también. Todos los días puedes ganar en los programas de Frecuencia 100. No te olvides de participar en esta super campaña todo el mes de junio.

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y sabroso. Estamos anotando un saludo para Huguito César Bravo Cruz, la gente de la FM. Estaba viendo al sobrino por ahí con el celular nuevecito, linchecito. Oiga, el acceso a internet, ¿no?, a través de los teléfonos móviles es cada vez más común entre los niños y adolescentes. Tenga cuidado cuando entregue el primer celular a un hijo. Se vuelve como que una decisión cada vez más frecuente, ¿no?, en la familia. Bueno, ante esta realidad, los padres y cuidadores enfrentan el desafío de determinar cuándo es el momento adecuado para entregar un smartphone o, de esta manera, cómo acompañar este proceso para fomentar los hábitos digitales saludables. Hay que tener cuidado antes de entregar un celular. Se recomienda evaluar si el menor comprende conceptos básicos de seguridad digital y puede seguir normas establecidas por los adultos. Se recomienda, por ejemplo, evaluar la madurez y capacidad de autocontrol del menor, establecer reglas claras sobre horarios y aplicaciones permitidas, mantener una comunicación constante sobre riesgos y seguridad. Bueno, los expertos coinciden en que las herramientas tecnológicas por sí solas no son suficientes para garantizar una experiencia segura. Hay que tener cuidado. Hoy la tecnología permite crear entornos más seguros desde el propio dispositivo, pero sigue siendo clave que los padres establezcan límites, ¿no?, guíen el uso y fomenten hábitos saludables desde el primer momento. Bueno, la recomendación general es que el acceso a un smartphone esté acompañado de reglas claras, diálogo permanente y una participación activa de los padres en la experiencia digital de sus hijos. A tener en cuenta los consejos de los expertos en este modo de combinar herramientas de control parental con educación digital y también la supervisión familiar, que es muy importante. Hay que pensar bien.

aplicaciones permitidas, tiempo de conexión y espacios libres de pantallas, como durante las comidas o antes de dormir. 8:34, todos felices, todos contentos, familia feliz. Si hay reglas en cuanto a la entrega de los smartphones a los menores y adolescentes. Vengo con saluditos en un ratito. Tú estás en la mejor compañía, Frecuencia 100.

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1: Se terminó la secuencia. Alborotando a los caribeños.
2: Somos caribeños.
1: Somos porque somos caribeños. Regresamos en un ratito. Hay saluditos todavía. Nos quedamos un ratito más en Frecuencia 100.

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Y ahora llega a Frecuencia 100 una linda balada en la voz de Alex Minanti. Esto se llama Tu Indiferencia. Otro éxito que suena en Frecuencia 100. Mi Radio Mix.

0: La familia Orbegoso, Labrín en la revolución. ¿Qué fue? ¿Qué fue?
1: ¿Qué fue, mano?
0: Saludos para mi amigo Clavito Show. Saludos para mi polola, para Vivi, restaurante Don Aníbal, Chucho, María, Carla, la gente del estribo, grandes recuerdos. Jaimito, Chupito, Rondrín, Pacheco y todas las cremas. Nos vamos un ratito, ya estamos empalmando los mix pedidos con la chiquilla. ¡Glu, glu, glu, glu! Manden los audios, pidan sus canciones. Somos Amaya. Saluditos para la señora Aide. La sazón de doña Silvia. Qué chévere, están sintonizando frecuencia. El Chato Mariano. Está de cumple. Soy como me ves, paloma en libertad. Nos vamos a Chiquitoy.

¿Cómo me piden sus canciones? No sé, a ver, vamos a escuchar. Esta es buenísima. Dino Sánchez. Armonía 10. En el acceso 360.

0: para Lenny, vuelve a mi lado.
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0: Se vienen los mix pedidos.
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1: Nos fuimos. Se vienen los mix pedidos. Envía tu audio, pide tu canción. Los saluditos son importantes.

0: Antes viene la secuencia que te complace. Hay una frase bonita con la cual vamos a despedir el programa. Dice así: un padre es el primer amor verdadero de su hija, y una hija es el amor más grande de su padre. Eso se merece un...
1: ¡buena!
0: Se acerca el Día del Padre. Y la mejor compañía es Frecuencia 100. Se vienen los mix pedidos.

0: damos paso al segmento más esperado del momento. El WhatsApp de Frecuencia 100.
1: Así es.
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2: de fuego.
1: Martes 2 de junio.

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18: Chiquilla Gloria Arévalo, buenos días, mi nombre es Andy Ramírez, yo siempre llamando del Mercado de la Unión. Yo quisiera escuchar la canción Ojitos Mentirosos de la Bella Luz. Yo siempre escuchando frecuencia en mi radio, no es para toda la vida. Gracias, Chiquilla Gloria.

mundial. ¿Cuántos días falta? ¿Cuánto falta para el mundial que arranca? Uy, arranca este 11 de junio. Ya no falta nada, nada, nada para este mundial. Arranca este 11 de

regresivo, ¿no? En el conteo regresivo. 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

0: audio 9480-00593. Hola, hola, buenos días.
1: Muy buenos días, amiguita Gloria. Quisiera escuchar una salsa de Ildemaro, El Lucero. Siempre por frecuenciación de Radio Mix para toda la vida.

0: Hola, Frecuencia 100, buenos días. Me llamo John Cáceres. Quisiera solicitar el mix Pocoyo de Corazón Serrano.
1: A ver, vamos a ver.

0: SR con el mix Pocoyo. Vamos con el siguiente audio. 94 80 005 93.
1: Buenos días, familia Rosita, como siempre saludándote.
0: Ay, mi Rosita.
1: Bueno, aquí las mujeres guerreras estamos feliz. Yo también lo vas a estar.
0: ¿Por qué?
1: Porque ya nació nuestro sobrinito Emiliano. Ha nacido un hermoso bebé. Daisy también ahorita ya también está ahorita feliz, saliendo ya de todo eso. Bueno, la canción por hoy día es Por los Coquitos. Y esto va a nombre del bebé. Mejor escuchamos Frecuencia así, mi radio, mis para toda la vida, no hay más.
0: ¡Qué linda noticia, Rosita! ¡Qué linda noticia! Un saludo para el sobrinito que ya llegó a este mundo, para el pequeño Emiliano. Un saludo sobre todo para la mami hermosa Daisy, la fundadora del grupo Las Guerreras, ¿ah? Un saludo para ella, para el papi, para el hermanito.

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desde este momento llega para ti el programa que te alegra las mañanas. 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

0: WhatsApp pedidos, ¿ah? La Vanesita se lo quería dedicar a alguien. ¿A quién se lo querías dedicar, Vanesita?
1: Hola, hola, ¿cómo estás, amiga Gloria? Te saluda tu amiga la Vanesita más nada.
0: Sí.
1: Ay, amiguita, ojalá que para el Día del Padre pueda ganar algo.
0: Ojalá.
1: Que sea un televisorcito, un kit, lo que sea, amiga, por el Día del Padre. Ojalá. Quiero mandar un saludo muy especial para mi amigo Gastón Aznarán, más conocido como El Cachudo, y quiero pedir una canción para él especial. El Venado, amiga, hermana, mujer, por favor, para mi amigo Gastón Aznarán, El Venado, del paradero de Ostursa. Sí.
0: Gastón, para ti era esa canción, ¿ah? Sí, Gastón. Bueno, ya son las 10:07 y arrancamos el show de las mañanas aquí en Frecuencia 100, mi Radio Mix para toda la vida. Ya lo hemos comentado también, el día 11 de junio arranca el Mundial. Nosotros estamos con toda la vibra mundialista y sobre todo porque en este mes también celebramos el Día del Padre. 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
0: Pelotas, sí, oficiales del Mundial. Las camisetas, etcétera, etcétera. Camisitas para que los papis estén guapísimos también ese día del Día del Padre. 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O solos a mí si quieren. O con sus patas también, pues no. 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Diego Kaira, ¿cómo estás, amiga?
2: ¿Qué tal, amiga? Buenos días a todos los oyentes. Con toda la fiebre mundialista. No solamente eso, sino que hoy hay matrimonio también.
0: ¿Qué? ¡Ay, sí, cierto! Hoy es el día. Tan, tan, tan, tan. Tan, tan, tan, tan. ¿A qué hora es, ah?
2: No sé.
0: ¿Era el mediodía o era en la tarde?
2: Ellos no han revelado eso. Porque es una celebración íntima. Ya los medios de comunicación por ahí van a estar sacando porque ya en la mañana han estado haciendo transmisión de donde ellos se van a casar. Los que sí salieron del país son Cristian Cueva y Pamela Franco.
0: Sí. Han dicho, bueno, Cristian Cueva y Pamela pues viajan de

0: cuando era una monja y bueno, en fin, cosa de cada quien.
1: Cosa de locos.
0: En fin, gente, en fin. Bueno, ya vamos a ver qué novedades nos traen lo del matri. Bueno, Kaira, hoy nos quedamos hasta la una. Vamos a recibir llamadas, vamos a recibir mensajes. Cualquier cosita del matri les vamos avisando también. Ya saben, somos Frecuencia 100.
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0: días. Ya lo hemos dicho, amigo, ya lo hemos dicho.
1: Bueno.
0: Ya te ganamos, ya te ganamos. Eso te pasa por tardón, ¿ves? Bueno. Por tardón te pasa. Pero bueno, oye, un saludo para mi amigo Ramiro Figueroa, que ayer lo volvimos a ver después de tanto tiempo, Kaira, y ¿sabes qué? Me di cuenta que cuando había sido la última vez que yo había visto.
2: Ah, ¿te has puesto a revisar?
0: Sí, es que ayer le dije, oye, Ramiro, ¿cuándo nos hemos visto? Ah, le dije, no ha sido en mayo. Exacto. No ha sido en abril tampoco.
2: ¿Marzo?
0: Y ¿sabes? Marzo.
2: Ah, con razón me dijo, y acá nos vemos en diciembre. Mi casa desaparece hasta diciembre. Ya.
0: Ha sido el 31 de marzo. O sea, imagínate. Ya de acá.
2: Tremenda comemos, pérdida que se da.
0: Comemos panetón, le dije.
3: ¿Qué?
2: Que venga para el compartir, ya. Para el amigo secreto.
0: Así que un saludo para mi amigo Ramiro, pues, que está escuchando la radio a esta hora de la mañana. Desde muy temprano el muchacho trabajando. ¿Por qué? Porque él es un muchacho trabajador. Por favor, por favor. Darle un saludito también para toda la gente de la empresa de transportes Huanchaco, para los hermanos Panetón y Michelle. Ya, me han pedido que lo grabe. Bueno, un saludo para la gente de la empresa de transportes Huanchaco, para los hermanitos Panetón y Michelle, saluditos. 10:33. Llegó mi querido.
1: Son dulces.
0: Edgar Ávila, sí. Y
1: mi querida Gloria.
0: Y tiene mucho bromato también.
1: El día de hoy, empezando con una noticia muy lamentable, sobre todo para las personas que amamos los animales, que amamos los perritos. Pero mira, te pongo el contexto. ¿Te acuerdas de ese accidente que pasó en el Real Plaza, que se cayó el techo?
0: Yes.
1: ¿Ya? Mira, había un perrito de los bomberos, de la compañía de bomberos de Guadalupe, el número 128. Uh-huh. El perrito se llamaba Rex.
0: Rex.
1: Así es. El día de hoy ha fallecido, lamentablemente, el perrito rescatista y héroe, porque él ayudó a encontrar muchísimos cuerpos de los cuales ya no se había esperanzas de poder ubicarlos.
0: Una pena.
1: Sí, verdad, el reconocimiento de la población por su participación en diversas emergencias, no solamente esa, entre ellas las labores de la búsqueda y rescate tras el colapso del techo del Real Plaza aquí en Trujillo.
0: No.
1: El perrito Rex.
0: Qué penita. Hoy un saludo para la señora Aide, la sazón de Doña Silvia en el mercado Búfalo Barreto. Nos están escuchando. Gracias, gracias. Bueno, hoy estamos martes, segunda edición de la semana, Edgar. Ya falta pocos días también para iniciar ya el mundial. Estamos viviendo toda la fiebre del mundial. 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

0: ¿ok? Alegría, diversión y entretenimiento a esta hora de la mañana, siendo las 10:43. ¿Qué tal? ¿Cómo estás, ama de casa? ¿Cómo estás, amigo del volante? En full sintonía de la radio número uno aquí en todo Trujillo y en todo el Perú. Somos Frecuencia 100, mi radio mix para toda la vida, 101.9. En el show de las mañanas. 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
1: ¡Vamos a cantar!
0: Somos Frecuencia 100. Y ahora son del Duque, el orgullo leonardino, con el mix Perdidos, en la voz de Mireya

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Y ahora llega a Frecuencia 100 una linda balada en la voz de Alex Minanti. Esto se llama Tu Indiferencia. Otro éxito que suena en Frecuencia 100. Mi Radio Mix.

0: qué importante es estar bien con uno mismo, qué importante es sentirse bien con uno mismo, seguro, y por supuesto siempre estando con una salud mental excepcional, una salud que tú mismo puedas decir, ¿sabes qué? Yo soy capaz de esto, yo puedo lograrlo, yo estoy seguro que sí lo voy a hacer. Así que, amiga, amigo, tú por ahí, si ves conductas raras en tus pequeñas, en tu pequeño, aconséjalo. Y siempre es importante tener esa mentalidad de salir adelante ante cualquier adversidad. Gloria Arévalo, ¿qué
1: sobre te parece? Todo es verdad, amigo, porque últimamente en redes sociales hemos venido pues viendo, ¿no? Cada cosa que en verdad a veces nos desconcierta. Vemos noticias alarmantes. No solamente del extranjero, sino que también pasan en nuestro país y a veces en nuestra propia ciudad, que decimos, Dios mío, ¿qué es lo que está pasando con la gente y sobre todo con los jóvenes, ¿no? ¿Qué importante de repente es la presencia de los padres, a veces con ellos, ¿no? O a veces, ¿qué tan importante es la salud mental? Porque ahora todo lo vemos a veces en el tema de los chicos, o a veces lo llevamos a la broma, ¿no? ¿Qué es lo que podemos hacer? A veces dicen, oye, no, ¿qué van a estar estresados, no? No, eso, ¿qué es el estrés? Oye, me vienes con cosas, a veces lo minimizan al tema del estrés. Y aunque ustedes no lo crean, gente que están escuchando la radio, el tema del estrés es una cosa realmente preocupante, ¿eh? Es algo para tomar muy, muy, muy en cuenta, sobre todo, ¿no?
0: Es importantísimo prevenir, mi querida Gloria. Ante cualquier situación es importantísimo prevenir. La prevención ante todo, así es. Gloria, pero mira, vamos a cambiar un poquito el tema. ¿Qué pasa si tú estás por ahí tal vez un poquito subidito de peso, ah? Porque paras comiendo mucho combinado, paras comiendo mucho pollito a la brasa. Te voy a dar unos consejos para ti, amigo, para ti, amiga. Atención, te aconsejo que aumentes el consumo de verduras, frutas, sí, cereales integrales.
1: También.
0: Y también es importante hacer cardio, pues, sal a correr, levántate de tu cama, no sé, 5 minutos, 10 minutos. Es importante para tu salud.
1: Sí.
0: El ejercicio recontra muscular.
1: Sí. Sobre todo eso, ¿no? Es también muy importante, sí.
0: Gloria, algo que todos ya estamos perdiendo.
1: ¿Qué?
0: El sueño. Cuida mucho tu sueño.
1: Sí, es verdad.
0: Duerme tus 7, tus 8 horas. Te va a hacer muy bien. Vas a recuperar tus energías.
1: O a veces también dormimos, pero dormimos mal, ¿no? O parece que no descansamos también. Eso es importantísimo.
0: Mira, ¿qué ha pasado, Gloria? Que estás durmiendo y de pronto te levantas a las 4 de la mañana y se te fue el sueño.
1: Sí. Me están robando la energía.
0: Mira. ¿Quién, Kaira?
1: Me están trabajando.

0: Acá me dicen Gloria y algunos consejitos para mantener la salud mental. Si no se preocupen, gente, vamos a regresar con eso. Todavía no hemos terminado porque tenemos para rato. Nos quedamos hasta la una aquí en Frecuencia 100, mi Radio Mix.
1: Para toda la vida.
0: Saludos para Beto Simpón.

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0: Oye, lo que se viene hoy día, lo que se viene hoy parece ser la real
1: bomba.
0: Bomba. Parece ser la real bomba el día de hoy. ¿Qué novedades tenemos, mi querida Kaira, mi querido Edgar? Por favor, cuenten. Kaira es la más indicada para hablar de este tema porque a ella le encanta lo que viene.
2: No, es que no sé si me encanta, la verdad. Es que ya se ha dicho muchas cosas de la separación de caribeños de Guadalupe, tanto la de Fernando como la de Santiago. Creo que Santiago salió a decir por ahí algunas cosas, pero nunca se ha sabido la versión de Fernando Espericueta como tal. Y ya por ahí ya anunció ya su orquesta, ya ha estado por ahí también mandando algunos videos. Y el día de hoy anunció que pues va a decir su verdad a las 7 de la noche. Ya se ha dicho muchas cosas también, incluso por redes sociales, de quién habría sido la culpa de la separación, pero se tiene que escuchar, obviamente, las dos versiones.
0: Exactamente. Oye, pero también podría decir entonces quién estaría posiblemente en su orquesta.
2: Ya se había viralizado por ahí algunos videos, tanto la de Tommy Portugal, Saúl Suárez, Pierre Fernández también. Se dijo que Darwin Torres también formaría parte de Caribeños de Guadalupe.
0: No, pero quedamos en que no.
2: Por eso, déjame terminar.
0: Ay, me asusté. Dios mío.
2: Pero él se salió a decir que no va a formar parte de nuevo Caribeños de Fernando. Tienen que dejar de terminar de hablar, pues, gente. Dios mío, ustedes. ¿Por qué se adelantan? ¿No? ¿Por qué se adelantan?
0: Mi TDAH no me lo permite. Siempre tengo que...
2: Con calma.
0: Oye, no, pero
2: ya quizás el día de hoy también presenta su delantera. Podría ser que a las 7 de la noche presente su delantera, o también decir qué es lo que ha pasado en la separación de ellos, ¿no?
0: Pero parece que lo de Tommy Portugal sí es confirmado.
2: Eso sí, Tommy Portugal es
0: pero
2: confirmado.
0: Pero lo de Saúl.
2: El Saúl también. También Pierre Fernández también. Ahí hay un chico que salió recientemente de los hermanos J. Penn, que también está formando parte del nuevo caribeño.
0: ¿Qué piensas tú, mi querido Edgar?
1: Mira, de verdad, finalmente, yo creo que el mensaje que se dará hoy, el mensaje, la presentación, o tal vez solamente un adelanto como se hizo, ¿no? De Fernando. Fernando hace cierto caminando, dejando todo en intriga. Tal vez sea lo mismo hoy, o presentando ya la delantera. Lo que yo quiero saber son ya los nombres confirmados, pero confirmados. Así que eso y más lo tendremos como un reel, me imagino, hoy, claro, en la página de Frecuencia 100.
0: Vamos
1: lanzando las exclusivas.
0: ¿Qué es lo que pasará? Esta es la voz de Saúl Suárez, ¿no?
1: Ajá.
0: Solo, muy solo.
1: Solito, muy solo.
0: Bueno, vamos a ver qué es lo que pasa.
3: Seguimos siendo los primeros.
0: Mucha agua ha pasado allá bajo el río, muchos años también desde que Saúl, Tommy Portugal, ¿no? Han cantado en Caribeños de Guadalupe, y vamos a ver qué es lo que se viene.

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0: Alberto Serrano también.
1: ¿Qué está pasando?
0: Se rumorea por ahí que Ana Lucía Urbina dejaría Corazón Serrano. Oye, eso fue hace unos días, ese rumor.
1: Ayer estábamos hablándolo, ¿no? Pero no lo comentamos, nos olvidamos.
2: ¿Y ahora?
0: Hace unos días se rumoreaba por ahí, porque hace ya va a ser una semana que Ana Lucía Urbina no está presentándose con las chicas de Corazón Serrano, aunque Cielo Fernández dijo que ella estaba con un descanso médico, y efectivamente Fernando León, que es un TikToker que es amigo de ella, ha confirmado que ella está muy delicada de salud, con ansiedad y todas esas cosas, pero también se ha estado conversando la salida de Corazón Serrano, porque ella ya cumplió su contrato, dijo que iba a estar hasta este año también, luego ya no iba a renovar, eso ella lo dijo, ella misma, fue confirmado por ella.
1: Ya pasó tiempo, ¿no? Porque nosotros lo habíamos comentado, pero oye, parece que ha sido hace poco, poquitito,
0: claro,
1: que lo
0: pero
1: habíamos
0: ya,
1: comentado,
0: exacto.
1: Que ella dijo que ya estaba renovando la última vez y que ya no iba a renovar más.
0: Así es, y ya ha terminado su contrato, y por eso que nuevamente supongo que han estado en conversaciones a raíz de que salió todo esto que se ha hecho viral de que Ana Lucía se retira de Corazón Serrano. En las últimas publicaciones también ya no se la ha estado etiquetando. Efectivamente, ayer dijeron un TikToker de que ella ya ha tenido propuestas del Orgullo Leonardino, así
1: no.
0: Le dijo, del Orgullo Leonardino, pero solamente ha quedado en propuestas porque ya firmó contrato nuevamente con Corazón Serrano y esta semana por lo menos está reincorporando. Eso es lo que muchos han dicho por ahí.
1: Pero no se sabe todavía.
0: Claro, ella aún no ha dicho nada, eso sí ha compartido algunos posts de Corazón Serrano todavía, pero por parte de ella no se ha confirmado nada.
3: Ha dicho por ahí un bicho.
1: ¿Qué ha dicho? Un bicho.
0: Anthony Kipas. Y se pudrió todo.
1: Y el otro es de los chiclecitos
0: leonados,
1: ¿no?
0: Claro, él ha dicho que sí ha conversado con ella el día de ayer, donde le ha dicho que sí ha estado delicada de salud, pero respecto a Corazón Serrano, ella le ha dicho que aún no puede decir nada.
1: Dios mío, ¿qué está pasando?
0: Chiclecitos amariposados. Con Edgar Ávila.
1: Ay no, sí. Oye, ¿qué está pasando? Pero tú te hacías a la idea de repente que Ana Claudia, ¿no?
4: Ana Lucía
1: esté con su hermana Ana Claudia en el Orgullo Leonardino. O no. Ana Claudia es como el sello de Corazón Serrano, quizás para mucha gente.
0: Ella es la que le da alegría, como dicen, el Corazón Serrano, y tiene bien ganado su puesto ahí.
1: Sí, eso sí es cierto, eso es verdad.
4: O sea, ¿estás tratando de decir que las demás no?
1: Pero es que Ana Lucía en realidad es la que despliega más energía. Oye, seamos sinceros. Mira, Briela, la verdad, sueñazo siempre, honestamente. ¿Cómo se llama la otra chica? La ex Orgullo Leonardino, me olvidé el nombre. Cielo, Cielito. Guapísima, hermosa, princesa y todo lo que tú quieras.
4: Bonita, pero,
1: o sea, ritmo, cerazo también. Y energía en el escenario. Solamente cuando hacía la chica rap en Son del Duque.
4: La chica rap.
1: Pues en Corazón Serrano nunca la hemos visto bailar de esa manera, la verdad. Briela, pues ni hablar. ¿Quién más? Susanita, que por ahí tiene, por ejemplo, sus pasitos, uno que otro, pero hay que ser honestas que desde que está con Paco, pues ha cambiado un poco, ¿no? Bastante.
4: Por eso no te enamores.
1: Después de eso, pues Irma, digamos que casi no se presenta en la mayoría de los conciertos de Corazón Serrano. Después está Kiara, ella sí tiene sus pasos eléctricos, ¿no, Kiara? Pero Kiara es un poco más seria también. Así es, muy sensual para bailar, ¿no? Muy extrovertida para bailar, pero ella no le pone esa energía contagiante a los otros. Y Chari Garévalo, ¿no? O sea, se apellida Arévalo, o sea, dos pies izquierdos, la verdad, al baile. Hasta ahorita, todavía, en el baile, a lo que se refiere, no le achunta, pero no. Todos van a la derecha y ella se va a la izquierda. Entonces, eso es verdad. Entonces, yo creo que Ana Lucía Urbina, pues sí, es como que la alegría de Corazón Serrano. O sea, le pone toda la chispa, realmente. Le pone el corazón a Corazón Serrano. Oye, y otra cosa, gente, de lo que estábamos, antes de que me olvide, justo por aquí, un amigo me dice, hace una hora me había comentado, me dice, hola Gloria, mañana hay paro, y yo obviamente le mando una cara así como que, ¿qué? Oh, sorprendida, y me dice para que informes a la gente. Y justo hace un rato me llega un comunicado del colegio de mi bendición, donde me dicen que las clases mañana serán virtuales.

0: son los que hacen los paros. O sea, taxi sí hay.
1: Moto también.
0: Pero no alcanza para el taxi, amigo. Yo me vengo en mi micro, como buena muchacha provinciana que se levanta muy temprano.

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0: minutos. Oye, ayer he visto nada más y nada menos, mi querido amigo, amiga, Kaira sobre todo, me mandó un TikTok donde vi a mi pequeño Douglas Mogollón.
1: ¡Está el Mogollón!
0: Estaba en unas fotos, en una publicación, no fake, ¿no, Kaira? O sea, una publicación original.
2: No es fake, totalmente original, en las páginas oficiales de Armonía 10 de Walter Lozada. Unas fotos de Matías Lozada junto a Douglas Mogollón. Con una frase muy interesante que decía... Se viene algo muy interesante. Ya por ahí algunos comentarios dijeron que era una simple colaboración, más no un nuevo integrante. Bueno, para mí quizás sería un nuevo integrante para Armonía 10 de Walter Lozada. Se vienen sorpresitas. O como ya lo dije, los comentarios eran solamente es una colaboración.
0: Sí. Pero, es que me da nervios pensarlo. Entonces,
2: porque ya se usó público cuando el Stanis Mogollón salió a denunciar públicamente que Armonía 10 le quería quitar al sobrino que forme parte de sus filas. Se dijo que era Armonía 10 de Piura, también la Armonía 10 de Walter Lozada, pero no se supo con exactitud. Y ayer ya salieron las fotos ahí de los dos jovencitos, pues, ¿no?
0: Pero también hay una publicación donde todavía se siguen tirando maicito con Max Aguirre, ¿no? Que es el animador de Armonía 10 de Piura. Entonces, no se sabe. Y eso me genera eso sí.
2: Porque después de hacer, no sé qué sea. Después de haber publicado, ahí puso el mi gente lo que se viene junto a Armonía 10 de Walter Lozada. Luego puso un post junto a Max Aguirre donde puso una con mi maestro. Pronto nos estaremos reuniendo. Mucha suerte en tu carrera musical y muchas bendiciones. Y el comentario obviamente de Max Aguirre, puntos suspensivos y un 999.
3: 9911.
0: 9 puede ser el 9 del 9 del 2029. Él está formando las filas de Armonía 10 de Piura. Claro. Yo pienso que están esperando que por lo menos él tenga. Mira, justo en 3 años él cumpliría mínimo 17 años. Pienso yo. Quizás.
2: 16 añitos, él tiene 13.
0: Entre 16 y 17 por ahí. ¿Ah? Podría ser.
2: La cumbia trae muchas sorpresas.
0: Sí. Eso es verdad. ¿Tú qué piensas, mi querido Edgar? ¿Qué piensas al respecto?
3: Mira, la verdad que yo personalmente soy de las personas que cuando uno tiene un sueño o tiene tal vez algo por mostrar, algo más que dar o descubrir tu verdadero potencial donde sea, agrupación,
0: no, donde sea
3: lugar de trabajo. No, también porque el clima laboral también es importante. Pues adelante con todo eso.
0: Tu salud mental.
3: Cuando tu cuerpo. Yo lo sé muy bien. Oye, ¿qué?
0: Ay, ay, ay. Pero yo todavía. Aparte que él está en el colegio. Yo creo que todavía necesita estabilidad. Para el cole.
3: Exacto.
0: Pero yo lo sigo a Douglas Mogollón en su página del cole. Sigo ahí, en todos está Douglas.
2: Es que él es la persona que le hace las entrevistas a los profesores. Yes. El ping pong.
0: Oye, ¿tú sabías que para el Día de la Madre pues estuvo la Stan Iván?
2: El Stan Iván también en su colegio de Douglas.
0: Sí, tonazo en el patio del cole.
2: Claro, las mamitas.
0: Imagínate.
2: Ya te palía del padre.
0: Sí.

tres chiflados y los leones y el maestro Splinter están full chamba con frecuencia 100. Saludos para la gente en la móvil 78. Full

0: dicen por aquí, a ver. Dicen, hola, buen día, gente bella. Seguimos atendiendo con la venta de pescado fresco, carnecita de chancho, carne de res pura. ¿Y por qué no sería pura? ¿Qué le ponen a esa carne de res para que no sería pura? No sea pollo y otras cositas más. Me dicen, los atendemos con la cordialidad que usted se merece. En Pacha. Ahí está siempre la gente con frecuencia 100. Gracias, mi querido Raulito. Ay, me ha dejado pensando ese Raulito, oye. ¿Sí? O sea, ¿será que cuando yo me voy a mi mercado no me venden carne de res pura? Kaira dice con su dedito así.
1: Te quedaste pensando.
0: Hoy no sé, Kaira.
1: ¿Qué? ¿Qué has visto?
0: ¿Qué has visto, Kaira?
2: Yo le he visto muy bien con estos ojitos chinos.
0: Kaira, no. Mira, ¡ay, no, Kaira!
1: Estás poniendo en deuda, perdón, en duda a muchas personas.
0: No, pero yo también, yo también. O sea, yo no lo he visto, pero no lo dudo, la verdad. No lo dudo. Oye, un saludito para Kaira, me dice, de parte de su animador número uno, Farid, desde Santiago de Chile. Farid Orbegoso, él es socio de Broster y Parrillas El Fogón. Ahí está, desde Chile, Kaira, admiradores, admiradores y admiradores.
2: Y tengo club de fans en todos los países.
0: Por favor.
2: Saludos para Farid.
0: Saludos para el Chatito Rico, de Alto Trujillo también. Mi querido Colbert, saluditos. A fin de mes se viene la celebración. Oye, por acá nos han mandado un audio, Edgar. Yo no sé, escucha.
3: Gloria, una pregunta al aire, ponla. Tu salud mental y la salud mental de Kaira, ¿están bien desde la llegada de ese patita, Edgar? A ver, confirma.
4: Para presentarles en estos 28 años de orquesta.
1: Mientras tienen brazos siguientes, ustedes dos, quiere decir que vamos por buen camino. Claro.
0: ¡Corre! Uno sonríe, pero...
1: ¡No! ¿Por dentro?
0: Por dentro.
1: ¿Por dentro?
0: Por dentro. Tú sabes que la procesión se lleva por dentro.
1: ¡Ay, ay, ay!
0: ¡Mentira, amigo!
1: Amiga, antes de irnos...
0: ¿Qué?
1: Hernán Barcos fichó por Sporting Cristal. Atención, los hinchas de Sporting Cristal. Noticia oficial para el club rimense. Buenas noticias comenzaron a llegar. Hernán Barcos, jugador oficial del Sporting Cristal.
0: Bonita noticia para el equipo celeste. Hasta mañana, cuídense mucho.

0: esta manera hemos presentado El Show de las Mañanas en Frecuencia 100. Por la atención, muchas gracias. Y nos despedimos hasta nuestra próxima edición.
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Y ahora llega a Frecuencia 100 una linda balada en la voz de Alex Minanti. Esto se llama Tu Indiferencia. Otro éxito que suena en Frecuencia 100. 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

0: mucho, mucho, demasiado estrés. Y el único lugar donde encontramos calma, paz, tranquilidad, es aquí. Aquí donde olvidamos penas, tristezas, cosas malas. Se nos vienen a recuerdo tantas cosas hermosas, bellas que pasamos. Y bueno, la música siempre va a alegrar el corazón. A ver, por acá me dice mi querido Cyborg, como siempre atento, amigo, para estar un poquito más emocionados, te falta una veneca. Es el poder de las chamías. Las chamas. ¿Cómo me vendés? ¿Cómo me vería yo vendiendo arepas, no? Vamos a hacer un intento.
1: No lo supo comprender.
0: Ya, Wilson Príncipe las va a preparar.
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0: ¿Sabe qué me dice Papurro por acá? Así le decimos, ¿no? A Wilson de Cali.

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acá, vamos por acá saludando, a ver, y el fondo que nos va a acompañar en este mes de papá. A ver, por favor, el fondito. ¿Dónde está el fondo? A ver, vamos a ubicarlo por acá, mi estimado, vamos a jalarlo. Ya, porque este fondo nos va a acompañar. Este fondo nos va a acompañar a lo largo de todos esos días. Claro, es una fecha importante, es una fecha especial, se viene el Día del Padre, ¿eh? ¿Cómo que no? Así como hemos celebrado y hemos compartido diferentes obsequios, ya para nuestras mamis, aquí estamos ya con la campaña maravillosa por el Día del Padre. Es una fecha importante, especial también, y lo vamos a compartir con todos nuestros oyentes, ¿ya? Con todos los caballeros que deseen concursar, que deseen participar con nosotros. Nosotros vamos a anotarlos, vamos a inscribirlos por acá. Obviamente tienen que dejarnos todos los datos correspondientes y nosotros procedemos ya a indicar el mismo día, ¿no? El mismo día que se va a realizar todo este espectacular sorteo. Muy bien, señoras y señores, aquí en Frecuencia 100, como todas las tardes, vamos a acompañar a la gentita, a nuestros oyentes, a toda la gente que se comunica ya con nosotros. Recuerden que están habilitados nuestros números, nuestras plataformas. Ya, el número de... el teléfono 277771, el número de WhatsApp 94800593. Iván Veneros dice un saludito para acá para el amigo Wilson Príncipe. Perfecto, mi estimado Ivancito. ¡Vamos con música! Y si deseas participar, nos puedes enviar al número de WhatsApp. Un poquito más rápido, más apresurado, más fácil. Claro, ¿quién no para en el WhatsApp? Por ejemplo, ¿no? Se ha convertido en nuestro... algo de nuestro día a día. Algo que no podemos hacer. ¿No te ha pasado este...? Mi amiga Yuri Ramírez, por ejemplo, ¿qué haces tú cuando se pierde tu celular? O sea, esté en tu casa, pues, ¿no? En tu casa. A veces la casa es grande, amplia. Y no te acuerdas dónde dejaste el celular, ¿no? Y empieza la desesperación.

0: papacitos no. Los papacitos hay otro tipo de obsequio. ¡Claro!
1: ¡Dale, dale!
0: ¡Humbertito Vázquez! Se viene nuestro día.

¿eh? Para la gente de Antofagasta, Donaldo Murrieta, mi amigo Adriano Benítez. Bueno, por acá estamos. Aquí estamos en Frecuencia 100. Un fuerte saludo, dice. A ver. La gente de España. Hola, mi querida Nancy, ¿qué tal? Saludos. Muy bien, señoras y señores, punto final.

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Bueno, como todas las tardes, estamos listos para empezar. Como todas las tardes, amigos y amigas, vamos a iniciar nuestra linda secuencia. Cumbia de hoy, cumbia de siempre. Claro que sí, con todas las canciones espectaculares. Con todos los temas que a ti te gustan. Bueno, recuerda que puedes escribirte ya, puedes escribir a Papito por su día. Claro que sí, tremendos premios.

no solamente vamos a anotar, no solamente vamos a escribir por acá, sí, en la radio, sino también con los punteros de la móvil, que en cualquier momento llegan a tu mercado, a la puerta de tu casa. Prepárate al llamado de los muchachos de la móvil para que puedas inscribirte, papito. En este mes ahora te toca ganar a ti, ¿ah? Ahora te toca a ti. Hola, ¿qué tal? Quisiera mandar un saludo de cumpleaños para Lupita Quiñones. Guamancusi. De parte de su amigo Jairo.

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1: Perfecto, vamos a complacer con una canción. Vamos a complacer con un temita. ¿Ya? Esther Ruiz.
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1: Para Joaquín Pesantes.
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1: En el rico Milagro City.

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Y ahora llega a Frecuencia 100 una linda balada en la voz de Alex Minanti. Esto se llama Tu Indiferencia. Otro éxito que suena en Frecuencia 100. Mi Radio Mix.

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2: Bueno, y así comienza, así iniciamos otra hora más aquí en Frecuencia 100. Y Radio Aviso a la toda la vida. Como siempre, Frecuencia líderes en todo. ¿Qué tal, amigos? ¿Cómo están? Muy bien, nosotros estamos listos para empezar, para iniciar el programa y con ello la inscripción a todos los papitos.

0: lo digo, Musa Garigo.
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Vamos a tener sorteos semanales, ya hasta la fecha exacta. Obviamente tiene que ser un día antes del Día del Padre, ¿no? Claro. Para que puedan aprovechar al máximo de esta espectacular campaña. Claro que sí, una campaña sensacional. El sábado 13, escucha bien, el sábado 13 tendremos el sorteo de uno de los televisores, uno de los dos televisores mencionados, y el día 20 el otro televisor. Y los premios, los demás premios, los vamos a ir regalando entre semana en sorteo, ¿ya? Atentos entonces, somos 13, el primer televisor 4K, 4K. Punto final, poder de la cumbia.

0: por la sintonía, muchas gracias. Y hasta nuestra próxima edición.
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1: Hola, buenas tardes. Yo escucho Frecuencia 100, mi radio Mix para toda la vida. Mi WhatsApp pedido para el día de hoy es el Mix Collar de Lágrimas de Son del Duque. Gracias.

bien por acá, a ver. Hola, hola, ¿qué tal? Dice Ilma Palma, por favor. Ya viene por acá su canción. Un momento, un momentito. Aquí está el WhatsApp de la radio. ¿Y tú? ¿Qué canción nos vas a pedir hoy? Martes.

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0: esa voz sensual. Ya listo, vamos a darle reproducción para acá, por favor, a ver, súbele, súbele volumen.
1: Hola, Frecuencia 100, deseo escuchar la música de Vilma Palma, Auto Rojo.
0: Esa voz sensual. ¿Arepas?

0: hablando de Venezuela. Un saludo para Martín Miranda.
1: Te busqué en mi auto rojo.
2: ¿Qué fue, mano?
1: Llevaba un plan muy nuevo.

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0: amigazo Edwin. Buenas tardes, mi pedido musical es el mix andino de Wilson Benítez, siempre escuchando Frecuencia 100 y el Radio Mix para toda la vida.
1: ¡Buena! Pide tu canción favorita al 948 000 55.

muchísimas gracias. Nosotros ya nos vamos. Sigan pasando la bacán. Sigan disfrutando de este hermoso martes. Con nosotros será hasta mañana. Mañana, minutos antes de la una. Recuerda, el día sábado 13 tendremos el sorteo. 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

Y ahora llega a Frecuencia 100 una linda balada en la voz de Alex Minanti. Esto se llama Tu Indiferencia. Otro éxito que suena en Frecuencia 100. 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

0: iniciamos ya el programa.
1: ¡Sí!
0: 5 de la tarde con 4 minutos. ¿Qué tal? ¿Cómo están? ¿Cómo la están pasando? ¿Bien? Espero que sí. Espero que sí. Claro que sí. Obviamente. 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
1: ¡Sí!
0: Claro.
2: Que te
0: alejas. 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
1: Es armonía, Dios.
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0: qué bonita canción. Ay, te sueño, te sueño. Al corazón que no deja de latir, corazón serrano. 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Claro, la radio original. 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Los papi chulos.
1: ¡Qué chévere!
0: Pechos peludos. También gana con frecuencia, obviamente. Aquí este mes de junio. 5:35 minutos. Seguimos avanzando.

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Y ahora llega a Frecuencia 100 una linda balada en la voz de Alex Minanti. Esto se llama Tu Indiferencia. Otro éxito que suena en Frecuencia 100. 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